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Ceremonia gris, recordar como entre sueños y borrar aquello que no pudo ser. 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Si el destino le abre rutas a escapar, cae en un país que llovizna soledades y que oxida sin cambiar.

como un rito cruel, se descuelga ante su barrio y besa la primera piel. 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

Tómalo con calma. Esto es dialéctica pura. Te volverá a pasar tantas veces en la vida. Yo decía, ¿te acordás? Empezar a pintar todos los días sobre el paisaje muerto del pasado y lograr cada vez que necesite nueva música nueva en un nuevo piano. Vos ya podés elegir el piano, crear la música de una nueva vida, vivirla intensamente hasta equivocarte otra vez y luego volver a empezar y volver a equivocarte, pero siempre vivir, vivir intensamente, porque ¿sabés qué es vivir?

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0: Esta canción encierra algo así como una declaración de amor de un chochamu del barrio sur a una ñatita del barrio norte. ¿Acaso, digo yo, porque él piensa que entre los dos podrían fundar un barrio nuevo?
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0: ¿Cuándo será ese cuando que encuentre una compañero? Nadita le ha de faltar.
1: Ajá, pa' quedarse sin pollera.
0: Le pongamos la segunda patita a la chacarera.

Doña Marta de Salina, su esposo es de piel oscura, allá por el 2 de agosto, qué yunta con el Negrura.

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quizás te preguntes, hombre, ¿por qué canto con el alma? Es porque siento lo mismo que tú sientes de mañana. 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Ya ves, soy como tú, un labriego del mar verde, de la parra que espera el sumo bendito con un canto de esperanza.

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1: Con mucho afecto para Benito Agüero, este vals.

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1: Ahora sí.

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0: Yo simplemente vine a nutrirme de asombro. En mi niñez, recuerdo, me anegaba lo bello como un agua sencilla. Ni siquiera recuerdo cuándo dolió primero esta sangre que llevo. No hay una fecha exacta de mi arribo al espanto. Entraba a los misterios como Juan por su casa y andaba enloquecido de tanta maravilla. Todo esto sucedía de manera inocente. No escuchaba el crujido, las roturas del día o el dolor de los árboles gastados por el viento. Simplemente crecía con la simple opulencia de un fruto en el verano. Ni siquiera sabía que lo hermoso era hermoso. Mi padre inaccesible en su sombra gigante, mi voz que no sonaba aún sino por dentro, el aroma regazo que envolvía a mi madre. Era como el reverso de la muerte y el grito. Andaba por la vida un milagro. No digo que recuerdo, pero mi país era casi de un verde siempre. Por donde uno anduviera lo seguían los árboles. Un canal y luego se perdía por los cañaverales. Mi país era bueno, loco de puro brillo, lleno de sol, maduro con sus lentos caballos. El agua, madre y greda, verde de yerba mota, nos lavaba el racimo de las uvas moradas. Jugábamos al río con el canal crecido. Robábamos duraznos de corazón dorado. Hacíamos fogatas altas como nosotros y esperábamos siempre que sucediera algo. Allí supe que puede suceder lo increíble apenas uno quiera penetrar y habitarlo y solo estar y estarse padeciendo el misterio, quietecito, en silencio, sometido al silencio potente de la sangre. De esa verde memoria es que conozco el llanto. Traía un pan enorme. Detrás mío la tarde se iba quedando pálida. Entré en el callejón desenredando un silbo que quería aprender y que no había caso. Fue cuando abrí la puerta que el llanto se me vino. La casa estaba llena de ese clamor extraño. Nadie me vio. Era el grito, su primer estallido. Mi madre como un trapo con el rostro en las manos. Mis hermanos, el perro, la soledad primera y el miedo. El lento miedo cavando la garganta. De pronto el llanto crudo, su jauría en mi casa. ¡Papá! Grité ya herido por el miedo y el grito y me volví a buscarlo sin saber que lloraba. Cuando entré al callejón la tarde ya era vieja. Yo corría aterrado en busca de mi padre. Después regresé al llanto, solo como el olvido, y un gran rito de sombras me aguardaba en la casa.
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¿Y cómo estamos para cantar juntos ahora? Parece que estamos mal. No escuché nada yo. ¿Estamos bien o estamos mal? Canta bien, bien, bien. Vamos a cantar una canción de esas que llamamos canciones colectivas, canciones que nos empujan a todos para hacia adelante. Esta es una canción que se cantaba por allá a fines del siglo pasado en Perú. Es una canción que trata de la esclavitud que sufrían nuestros hermanos ahí en Perú. Cuando un señor traía desde otro continente a gentes para que lo acompañaran porque se sentían solos en grandes extensiones de terreno que poseía. Y esta canción tiene un poco que ver con eso. Dice: a la molina no voy más porque echan azote sin cesar. La molina es el lugar donde iban los esclavos a dejar la cosecha de este señor, y allá estaba este señor esperando con un látigo para que se apuraran y cargaran más sacos. Es decir, le sugería que se apuraran, y cuando no le hacían caso, él le daba con el látigo. Bueno, a la molina no voy más porque echan azote sin cesar. 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Así es la música. ¿La cantamos?

Ve. Dos veces. 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Vamos, vamos, saquen el pulmón para afuera. Que se le salga para afuera. ¿Ah? A la Molina. Eso es lindo. Ahí sí que les creo. Ahí sí que les creo que somos solidarios. ¿Ah?

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hablar, ya que recibió el apoyo de Estados Unidos, las fuerzas que luchaban por el encima colonialismo español, pero cambiaron de jefe colonial, ¿no? Ya que Estados Unidos, para apoyarlo, se hizo firmar un acuerdo, la famosa enmienda plata.

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0: Yo reconstruí la historia a través de fuentes de primera mano, es decir, a través de testimonios, semblanzas personales, cartas, documentos de la corriente y de otras, porque también el morenismo, vamos a llamarlo así, tuvo una experiencia con el peronismo en el marco de la resistencia peronista, y también con Mario Santucho en los años 60, hasta que se dividen justamente por las diferencias de estrategia. Bueno, como se sabe, Mario Santucho dirigió el PRTERP con una estrategia más en la línea de Che Guevara, mientras que el trotskismo tiene una estrategia que pone el eje en el rol de la clase trabajadora como caudillo del conjunto de los sectores oprimidos, ¿no es cierto? Entonces, a través de todas, digamos, de una historia coral, bueno, yo seguí los pasos de mi papá, que, bueno, intervino en procesos de luchas, como puede ser el plan de lucha de la CGT en el año 63-64, donde hubo más de 10.000 tomas de fábricas, y en las cuales algunas ya empezaron a tener métodos más radicales de enfrentamiento a las patronales y a las multinacionales, del mismo modo que en el movimiento estudiantil también enfrentaban a través de las fundaciones norteamericanas la injerencia en las universidades en el desarrollo científico, ¿no? Y la segunda parte del libro, sí, bueno, culmina con el asesinato de mi papá en noviembre de 1974, y la segunda parte es una investigación sobre la AAA, su conformación, la naturaleza y objetivos que tuvo la AAA. Bueno, no sé si todos los oyentes saben, la Alianza Anticomunista Argentina, como era su nombre, fue creada desde el Estado a través del secretario privado de Perón y en ese momento ministro de Bienestar Social, José López Rega, con fondos del ministerio, y en base, bueno, digamos, una serie de jefes de comando que estaban conformados con personal del ministerio y también de la custodia de Isabel, posteriormente, meses después, junto con el jefe de la policía Villar, bueno, formaron escuadrones que perseguían, atemorizaban y asesinaban a opositores de izquierda, ¿no? Dirigentes políticos, sindicales, referentes de la cultura y de derechos humanos, ¿no?
1: Claro.
0: Entonces el libro tiene esas dos partes. Yo en la segunda parte también debato, porque bueno, uno de los motivos por los cuales escribí este libro, aparte de querer conocer por qué mataron a mi papá, es decir, qué hizo que sintiera, que quisiera que lo mataran a él y más de 1.500 personas que se estima que mató la AAA, es que a partir del año 83, a la salida de la dictadura militar, hay un acuerdo entre el peronismo y el radicalismo de no investigar los crímenes de la AAA y dejarlos por fuera de la investigación del CONADEP. En el prólogo del Nunca Más, del libro Nunca Más, entre comillas, la justificación de excluir estos crímenes está vinculada a la definición que hacen de los años 70 como años de violencia, de terror, de enfrentamiento entre bandas de ultraderecha y de ultraizquierda, ocultando, ¿no es cierto?, que la AAA fue un organismo creado desde el Estado, ¿no? Y cuando se habla de banda paraestatal, se habla de, bueno, encubierto por el Estado. Esta visión de los años 70 como años de enfrentamiento, bueno, era también una visión conveniente para dejar en el pasado una visión de terrorismo de Estado, tras la dictadura, y de terror y terrorismo entre bandas de izquierda y derecha, de forma de consolidar la idea de que el régimen democrático bajo el capitalismo es el único régimen posible de convivencia social, ¿no? Bueno, en este momento que estamos justo en un momento de mucha crisis capitalista y de una nueva ofensiva norteamericana sobre la región y sobre el país, Bueno, este libro viene a actualizar un poco la necesidad de retomar una experiencia que dista mucho de esta visión tan estigmatizada de los 70, que tomada de los años 50 permite ver el proceso que hay de una alianza obrero-estudiantil que se va forjando en los años 60, de enfrentamiento a la ofensiva norteamericana.

0: por delitos en la trata y la droga, y también recuperar sobre todo, ¿no?, un periodo que tiene muchas enseñanzas para quienes no estamos dispuestos a esta ofensiva norteamericana que se inicia nuevamente, ¿no? Entonces, el libro que tiene este título, Mi padre la revolución y la triple A, tiene como subtítulo Crónica de una generación militante e investigación de un asesinato político 1956-1976, que es lo que les comentaba, sigue los pasos de mi padre a través de todos, los fines de los años 50, todos los años 60 hasta el 74, en el caso de la historia de mi papá y de su corriente, y la investigación sobre la triple A que llega hasta el golpe, ¿no?
1: Bueno, muchas gracias. Contanos cuándo presentamos.

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0: Bueno, después de escuchar la columna de Economía Social, vamos también a escuchar alguna entrevista realizada por nuestra compañera Celia Segal, que estuvo en Uspallata. En un abrazo por Mendoza, un abrazo por el cuidado del agua. Bueno, que se realizó este sábado que pasó, así que bueno, nuestra compañera estuvo y tomó algunos testimonios, Ceci.
1: Uh-huh. Bien, vamos a escuchar entonces las entrevistas.
2: Hola, bueno, estamos con un compañero de La Pampa, muy contentos de estar acá, así que bueno, contame.
3: Sí, bueno, mi nombre es Ramiro Páez, Mari Marín, compuché, Mari Marín Pubonuy, soy parte de la LOF, Rancul Mapuche de Toay, de la Asamblea La Pampa por el Ambiente y de Radio Kermés Comunitaria, también de Toay La Pampa. Y estamos acá haciendo un poco, obviamente, el apoyo a la mina, ¿no? Que es la bandera que levanta Uspallata a causa del proyecto San Jorge, pero también en apoyo a todas las asambleas mendocinas por el agua que están enfrentando, bueno, un momento muy duro de persecución. Y un momento muy intenso de lucha contra el extractivismo y también un poco en el espíritu de aunar lazos entre ambas provincias, continuando lo que comenzó ya en agosto, como se lo denominó Abrazo de Cuenca, para justamente orquestar de una manera regional la lucha contra el mega extractivismo, ¿no?
2: Claro, a mí me emocionó que seas compañero de otra radio. Y contame cómo está la problemática de los desalojos en las comunidades originarias, cómo va la cosa.
3: Bueno, en el país hay más de 12 intentos de desalojo que van desde Misiones, Salta, Jujuy, Río Negro, Mendoza, Neuquén. Y en La Pampa particularmente, que es el territorio que yo habito, y particularmente en la ciudad de Toay, hay un caso que ya lleva 11 años en lucha, que es el caso de Chacra Raíz. Chacra Raíz es un proyecto comunitario, es una

0: aldea, integrado por más de 30 personas, casi 15 infancias.
1: Ah, un montón.
0: Un montón que vienen resistiendo en un relicto natural que ha quedado cercado por el avance urbano. Un relicto que además ofrece muchísimos beneficios ambientales para la población, porque es un relicto de médano vegetado, es un punto de recarga del acuífero, es un refugio para fauna y flora, pero además es un proyecto de vida que demuestra otra forma de urbanidad, si se quiere. Ellos tienen huertas agroecológicas, compostajes de sus residuos, hacen talleres, foros, en fin, un proyecto integral que realmente es hermoso, que justamente hoy está cumpliendo 11 años de resistencia y que está enfrentando una orden firme de desalojo por parte del intendente de la ciudad de Toay, Ariel Rojas, y que bueno, en este año se están intentando distintas vías, ¿no? Desde las judiciales, pero también la manifestación social, cultural, artística, para evitar que esto, para que esto se suceda, ¿no es cierto?
1: Claro. Bueno, me encantó, no conocí ese proyecto, me gustaría visitarlo, pero re interesante. Acá tenemos también algunos proyectos agroecológicos copados y nos parece que ese es el camino,
0: Definitivamente, sí. Para nosotros la resistencia en territorio, tanto de las comunidades originarias como, por ejemplo, de esta ecualdea Checra Raíz, es además un ejemplo vivo de una forma de vida distinta, que es, me parece, la forma de vida que la urbanidad debiera ir abrazando, aunque sea poco a poco. La urbanidad y también la ruralidad extractivista. Porque claramente no estamos yendo a ningún lugar bueno con este modelo de desarrollo que se nos quiere imponer. Así que bueno, nada, muy, muy agradecido de estar acá, del recibimiento de todos los compas y las compas. Y bueno, y aguante la radio comunitaria, obviamente, siempre. Eso, ahí quiero hacer una mención muy, muy particular a todas las radios comunitarias que son las vías de conexión de las asambleas, de todas las problemáticas socioambientales que atraviesan el territorio. Así que bueno, un abrazo muy grande para
1: bueno, todos. Muchas gracias. Bueno, acá estamos en el encuentro de Defensores del Agua y vamos a charlar con Néstor, un indispensable en todas las marchas en Mendoza. Querido Néstor, contame por qué estamos acá y cuál es la importancia de estar acá en Uspallata defendiendo agua pura.
2: Indudablemente, esa es la consigna. Agua es vida. Por lo tanto, defenderla de las mineras, de las envasadoras, también es importante. Por eso nosotros, los pueblos originarios, les decimos, en comunidad nosotros buscamos el bien para todos, con todos. De ese modo se puede convivir y hacer una comunidad donde todos puedan vivir bien, donde todos están a favor de todos, porque acá no hay distingos. En la comunidad justamente es eso, y el respeto a la naturaleza es lo que nos trae otra vez a Uspallata en defensa del agua y en contra de este modelo extractivista.
1: Y defendemos la soberanía alimentaria y el agua pura para los pueblos.
2: La soberanía alimentaria es parte de lo que es soberanía. Y soberanía es entender de que nosotros somos los que decidimos. No que nos imponen órdenes,
1: claro.
2: No es el sistema quien nos maneja. Por eso nosotros somos comunidad, no somos sistema ni modelo. Por eso lo combatimos, y cualquier forma de extractivismo sabemos que atenta contra la comunidad, y a eso es atentar contra la vida.
1: Gracias, querido. Estamos con Nati Morales, acá estamos por empezar el evento. Y bueno, un orgullo que venga una personalidad como ella a apoyar a Uspallata y a Mendoza en la defensa del agua pura y de los bienes comunes. Así que, hola.
3: Hola, ¿cómo estás? Gracias por la entrevista.
1: Bueno, contame cómo está la cosa allá con lo del litio y la lucha por los desalojos. Actualizame un poco cómo está la cosa allá.
3: Bueno, la situación sigue siendo crítica, ya que, como sucede en todo el país, con el RIGI, incluso con el Super RIGI, las corporaciones imperialistas que tienen el aval del gobierno allá radical del peronismo avanzan en los territorios donde viven pueblos originarios, ¿no? Entonces la tensión es constante porque constantemente se viene denunciando esa avanzada, ese ingreso a los territorios sin consentimiento de las comunidades, con audiencias públicas truchas, donde quienes son afectados no tienen derecho ni siquiera a tener voz, ni siquiera que se respete su decisión, y que eso se combina también con la conflictividad en otros territorios donde avanzan con desalojos, como sucede en la quebrada de Humahuaca, donde hay intereses inmobiliarios o
1: hoteles de lujo.
3: Exactamente, o empresariales para hacer negocios con el turismo, con el patrimonio de la humanidad, o incluso con la producción vitivinícola que viene avanzando en la provincia.
1: Ajá, claro, nosotros tenemos, el único problema que tenemos de desalojo acá, por lo menos por ahora, es en Malargüe, pero sabemos que esta gente viene por todo. Acá en la legislatura hicieron el papelón de hacer una declaración de que en Mendoza no existían los mapuches, así que imagínate.
3: Sí, bueno, es muy grave y es parte, ¿no?, de este negacionismo que promueve el gobierno nacional y que las provincias tienen como distintas expresiones, ¿no? Allá, si bien se reconoce la existencia de los pueblos originarios, pero a la par también avanza con el gobierno, con desconociendo derechos, desconociendo los derechos de quienes luchan con acciones discriminatorias, arbitrarias e incluso racistas, ¿no? Lo cual no se puede permitir y, bueno, por lo menos desde nuestro bloque en la legislatura, como fuerza política, venimos acompañando y apoyando las luchas, las resistencias que están en Jujuy, que son muy similares a la que hay acá, y donde también es un eje, diríamos, aglutinador, que se expresó en la lucha contra la reforma, que tiene que ver la defensa con el agua. Así que estar acá en Uspallata para mí es muy importante, es muy valioso, porque en parte es para compartir la experiencia de organización, de lucha de Jujuy, pero también para llevarme toda la tradición que tiene las asambleas socioambientales, la provincia de Mendoza, en materia de defensa de derechos.
1: Y es juntar luchas.
3: Totalmente, incluso la lucha contra las causas que están abiertas a luchadores sociales. Bueno, tanto Jujuy como Mendoza han servido como laboratorio de la criminalización de la protesta social de quienes defienden el agua y los territorios. Allá en Jujuy ahora se está avanzando con el juicio oral a 19 luchadores que estuvieron en la lucha del 2023 contra la reforma, que estamos haciendo de hecho una campaña por la anulación de ese juicio por el derecho a la rebelión, que empalma también con la situación acá en Mendoza, donde tenemos conocimiento de compañeros defensores del agua que están con libertad condicional, que están procesados, que están imputados, y que vemos necesario unir esas peleas porque es la misma, ¿no?
1: Nosotros tenemos 40 imputados y a mí me gasearon así como me ves, con el chaleco de prensa, con el carné de prensa, y me echaron el gas pimienta directamente en la cara y me desmayé. Así que le hemos hecho una denuncia con el CEPROD por ataque a la libertad de prensa.
3: Totalmente. Bueno, algo que también se ve que va de la mano, además de la criminalización, de cómo se va coartando la libertad de expresión, ¿no? Que es un tema también que se viene planteando, denunciando, y como bien mencionás, ¿no?, que es clave unir, ¿no?, que esas experiencias no queden solamente en la provincia, que sea más patrimonio de quienes defendemos en los distintos lugares el agua y el territorio, y que hoy tenemos una tarea enorme de que toda esta experiencia de lucha pueda también ser parte y potenciarse ahora contra el DNU que deroga la ley de la tierra, y defendiendo los glaciares, y defendiendo el agua, y defendiendo un plan que realmente tiene como un pilar muy grande e importante el saqueo de los bienes comunes naturales y que seamos zona de sacrificio.
1: Claro, claro. Muchas gracias.
3: A vos.
4: Bueno, ayer escuchamos la entrevista realizada por Celia, nuestra compañera, que bueno, de este encuentro, de este abrazo a Mendoza, un encuentro internacional de defensoras y defensores del agua y de la vida, que reúne comunidades, asambleas, organizaciones, referentes de distintas experiencias de defensa del agua y territorio. Ceci, bueno, escuchamos por ejemplo a Ramiro Páez, a Néstor Quiroga, a Natalia Morales, que es diputada provincial del FIT por la provincia de Jujuy. Así que bueno,
5: es muy interesante porque, bueno, muchas veces se cree que las asambleas o quienes están en esta lucha por el agua pura, bueno, hacen una manifestación de vez en cuando, ¿no? Hay encuentros, hay conocimiento, hay aprendizaje y, bueno, Celia nos traía estas noticias.
4: Totalmente. Así que, si te parece, vamos a una música y ya volvemos
5: Ya volvemos para despedirnos. Porque ya nos queda poquito.

0: Bueno, llegamos a este al final de nuestro programa. Bueno, no sé si va a comentar algunas cosas antes.
1: Sí, recordarles que este fin de semana, sábado, domingo y lunes, va a estar el 39 Encuentro Plurinacional de Mujeres Lesbianas, Travestis, Trans, Bisexuales, Intersexuales y No Binarias. Un espacio de encuentro, debate y construcción colectiva del movimiento feminista y plurinacional. Va a ser en Córdoba, dos de nuestras compañeras van a participar, así que bueno, estén atentos. Alejandra Pedone y Mariela Farías van a participar, así que bueno, ya vamos a tener más noticias de este tan importante encuentro, ¿no?, de mujeres, que reúne a miles de mujeres todos los años y que, bueno, este año va a tener lugar en Córdoba. Y otra visita, una visita local en San Juan Diego, acá en la capilla del barrio Tres Estrellas. Vamos a estar con un taller de guitarra los días miércoles a partir de las 18:30 y los viernes de danza folclórica a partir también de las 18:30 para chicos entre 10 y 14 años, bueno, alrededor de esas edades, así que si quieren acercarse, buenísimo, tenemos unas guitarras para que practiquen y se vayan entusiasmando en la música y también en las danzas folclóricas.
0: Bueno, con respecto al Encuentro Nacional de Mujeres, Ceci, nosotros también el día sábado vamos a hacer una transmisión en vivo con el programa La 9 de la Radio, así que ahí también, si los quieran escuchar, vamos a estar transmitiendo directamente, bueno, con compañeras que van con Pani Rosa y vamos a estar transmitiendo en vivo. Otra cosita también, otro aviso, bueno, mañana, miércoles, 7 de octubre a las 19 horas, hay una reunión organizativa, dice, en la calle Pedro Molina, al 583 de Ciudad Mendoza. Esto va a ser es un encuentro a nivel nacional en todo el país contra el fallo de la Corte que va abajo el decreto de 7023 que le permite a los extranjeros. Después, bueno, que el Congreso le haya dicho que no le permitía, estos jueces avanzan con sí, se puede vender la Argentina completa. Así que, bueno, va a haber, porque, bueno, aparentemente la Marcha de la Bronca va a seguir y se va a seguir organizando la gente sin que las conducciones sindicales digan nada porque no dicen nada, sin que cierta parte de la oposición no diga nada porque no dice nada. Así que, bueno, lo largo, por si quieren, va a ser en la calle Pedro Molina a las 19 horas, es mañana miércoles.
1: Bueno, buenísimo, porque, bueno, estamos en esto, estamos en venta.
0: Estamos en venta, nuestro salario está muy bajo, así que, bueno, tendríamos para
1: no
0: seguir.
1: No vamos a poder comprar cientos de hectáreas, miles de hectáreas como otros.
0: No podemos, mira, acá llegó la boleta de la luz.
1: Tierra tenemos en la casa, pero no de la que se puede plantar.
0: Mira, acá llegó la boleta de la luz a la radio. Vamos a decir cuánto, mira, y no, o sea, ocupamos, apagamos todo, no hay heladera, no hay un montón de cosas. 77.000 pesos, casi 80.000 pesos por mes. O sea, bueno, así que con
1: y
0: esto.
1: Eso es lo que está llegando en general a las familias para pagar.
0: 114 algunos. Así que siento que nos llamen, que nos manden un mensajito al 261-216. Y bueno, vamos a estar hablando, si quieren, podemos hablar sobre esto también, sobre el aumento de los impuestos. También, bueno, con el cuando nos sacan esto de zona fría, Mendoza.
1: Bien,
0: así que bueno, que nos estén comunicando y
1: bien, esto que nos pasa a todos los días y que tan importante no olvidarlo, ¿no?
0: No olvidarlo.
1: Porque hay cosas que siguen aumentando, hay estos servicios que cada vez son más caros y bueno, y que son necesarios. O sea, que uno no puede elegir pagar o no pagar la luz.
0: ¿Te parece que lo despidamos ya?
1: Y nos despedimos.
0: Bueno, sigan conectados con las radios comunitarias. Le mandamos un abrazo a todas las otras radios hermanas. Le mandamos un fuerte abrazo a Paula, que tuvo un accidente trabajando, así que bueno, esperemos que se recupere pronto.
1: Pronto, le agradecemos acá a Esteban Garay, que ha estado acá firme en la consola de sonido.
0: También, bueno, le mandamos un abrazo a Juan Pablo, que se fue a laburar, así todos lo vamos a laburar acá, ¿no? Así que eso. Bueno, y lo esperamos mañana de nuevo, con Entre Mate y Mate.
1: Desde 9, Tierra Campesina es mañana.
0: Claro, desde 9 a 12 horas.
1: Bueno, esta tarde están los programas de los chicos de las escuelas secundarias y Cuyanos al Ataque. No se lo pierdan.

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6: Estamos todos lejos, de alguna manera física, pero a través de este programa de música que tú dispones para todos nosotros y para todos los auditores de América Latina, para todas también estas otras radios que se conectan.
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18: Ese espacio que es para crecer con las palabras y que tenemos el gusto de escuchar acá en Santiago de Cuba.
6: Estamos haciendo una comunión, un campo magnético musical maravilloso.
17: Soy Luis Enrique Mejía Godoy, cantautor nicaragüense, residiendo actualmente en Costa Rica.
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22: Les habla César Junar, director del grupo Sabia Nueva desde La Paz, Bolivia.
23: Les habla Ricardo Venegas, integrante del conjunto Quilapayún. 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
1: Lamentablemente nuestro gobierno se mueve bajo presión y hay que presionar, y hay que presionar y no parar esa presión. Hay que continuar para que puedan abrir las puertas, para que tengan alimento. La gente que no se muera de hambre, están matándolo de hambre. A la misma vez los bombardean. ¿Y en qué mundo eso está bien?
2: Unámonos y seremos el ejército más poderoso del mundo. Y la democracia será y cesará el genocidio. Y podrá haber libertad en el mundo. Que una humanidad no es posible sino todas las personas que le entregan a personas son libres. Ningún esclavo, ningún hombre o mujer bajo tiranía, ningún poder sobre la libertad humana.

Las guerras siempre invocan nobles motivos, matan en nombre de la paz, en nombre de Dios, en nombre de la civilización, en nombre del progreso, en nombre de la democracia. Y si por las dudas tanta mentira no alcanzara, ahí están los grandes medios de comunicación dispuestos a inventar enemigos imaginarios para justificar la conversión del mundo en un gran manicomio y un inmenso matadero.

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1: Ahora mismo el mundo está dirigido por un régimen autoritario, belicista, ladrón, asesino, que no es Cuba.
2: Para no hacer de mí uno pedazos, para salvarme entre únicos e impares, para cederme lugar en su Parnaso, para darme un rinconcito en sus altares, me vienen a convidar a arrepentirme, me vienen a convidar a que no pierda, me vienen a convidar a indefinirme.

0: esa parte de una canción que dice: dicen que me arrastrarán por sobre rocas cuando la revolución se venga abajo.
1: Yo quiero seguir jugando a lo perdido.

0: travesuras. ¿Acaso multiplicar panes y peces?
1: Que machacarán mis manos y mi boca, que me romperán, en fin, todo. Es porque me rompieron una guitarra una vez que pasé por allí, y cuando llegué a Puerto Rico escuché en la radio decir que nos harían eso el día que la revolución se cayera. Yo dije, esta gente está loco. Yo nunca he odiado tanto a nadie como para desearle algo tan terrible.

0: Hay días en los que uno se levanta con el alma en chancletas. Días que empiezan con apagón, siguen sin agua y terminan con una noticia que el pecho aprieta. Días en que parece que el mundo conspira para probar tu paciencia, tu optimismo, tu capacidad de seguir apostando por algo mejor. Días en que lo único que uno quiere es parar el mundo un momentico, bajarse en la próxima esquina, porque necesita respiración.
1: Nosotros somos latinoamericanos, pertenecemos a esa gran comunidad y algún día nos uniremos a ella integralmente, plenamente.
2: Yo no quiero referirme a los planteamientos que los libertadores hicieron reiteradamente frente a la prepotencia de la política norteamericana. Pero Bolívar, por ejemplo, decía, Estados Unidos quiere sumirnos en la miseria en nombre de la libertad. Y Martí tiene frases mucho más duras. No lo quiero repetir porque en realidad yo distingo entre el pueblo norteamericano, entre sus pensadores y algunos de sus gobernantes, con la actitud transitoria a veces de alguno de ellos, o la política del Departamento de Estado, o los intereses particulares que lamentablemente han contado con el apoyo norteamericano.
3: Caminando y cantando y seguir.

0: seu mais forte refrão. 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
1: Y te das cuenta de que no es un terremoto, que no fue un tumbarrancho, y que te mueven las estructuras, que te mueven la cama. Tú dices, bueno, ¿qué pasó? Y cuando abres tu ventana te encuentras con un helicóptero, como yo me encontré de frente al helicóptero, y volteo y veo el otro de este lado y veo otro del lado derecho. Venían en B. Y decía, ¡ah, carajo!

nadie se imagina el dolor, la tristeza, la oscurana que nos dieron por espacio de una hora aproximadamente, donde nos bombardearon, donde vimos cómo caían allá las bombas, cómo veíamos esa onda expansiva, cómo nos aturdía y cómo los misiles caían. Y la gente tratando de salir de estos espacios. Y ver a los niños en estas circunstancias de un bombardeo y ver a nuestros ancianos que no hallaban cómo. Yo tengo mis problemas de vida.

0: ya seguimos batallando contra el imperialismo.
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0: ¿Verdad, Simón Bolívar? Que al hacer tu juramento histórico en Montesacro, ¿no pensaste que tu brazo hoy se sintiera cansado de tantos que se han colgado para escudarse en tu nombre?
1: Hay razón en lo que dices. Yo frente a Simón Rodríguez juré liberar mi patria, y tal vez por inocencia, no la soñé gobernada por indignos de mi herencia.
0: Al pueblo tratan de quitarle la memoria. Por eso, al gringo...

0: enviaste en tu carta de Jamaica le han disminuido su esencia patriota y libertaria. ¡Ja! Si viera el destino de los pueblos que liberó tu espada, su mayor libertad es la de morirse de hambre, pisoteados por la bota norteña sobre la que nos alertaste.
1: Los Estados Unidos parecen destinados por la providencia a plagar la América de miserias en nombre de la libertad.
2: Ninguna guerra tiene la honestidad de confesar: yo mato para robar. Las guerras siempre invocan nobles motivos, matan en nombre de la paz, en nombre de Dios, en nombre de la civilización, en nombre del progreso, en nombre de la democracia. Y si por las dudas, si tanta mentira no alcanzara, ahí están los grandes medios de comunicación dispuestos a inventar enemigos imaginarios para justificar la conversión del mundo en un gran manicomio y un inmenso matadero.

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En Rey Lear, Shakespeare había escrito que en este mundo los locos conducen a los ciegos. Y 4 siglos después, los amos del mundo son locos enamorados de la muerte, que han convertido al mundo en un lugar

donde cada minuto mueren de hambre o de enfermedad curable 10 niños y cada minuto se gastan 3 millones de dólares, 3 millones de dólares por minuto en la industria militar que es una fábrica de muerte. Las armas exigen guerras y las guerras exigen armas. Y los 5 países que manejan las Naciones Unidas, los que tienen derecho de veto en las Naciones Unidas, resultan ser también los 5 principales productores de armas. Uno se pregunta, ¿hasta cuándo? ¿Hasta cuándo la paz del mundo estará en manos de los que hacen el negocio de la guerra? ¿Hasta cuándo seguiremos creyendo que hemos nacido para el exterminio mutuo y que el exterminio mutuo es nuestro destino?

No me gusta el mundo en que vivimos, lo confieso. Es hostil, contaminado, injusto, insolidario. Y no solo no me gusta, sino que me preocupa mucho el rumbo que lleva.

0: pasado.
1: Yo creo que nosotros hacemos estas cosas porque tenemos la posibilidad de hacerlos y sentirnos un poquito menos impotentes. Un taxista, un albañil, un carpintero que ve las guerras, ve las diferentes guerras y se empieza a sentir impotente sin poder hacer nada por la guerra. Bueno, nosotros algo hacemos. Esto no va a cambiar absolutamente nada porque la guerra tiene otro idioma.
2: Excuse me, Mr. President. I have grandchildren. I know what they mean to their families. And to see the situation of the Palestinians without us having hearts to do something is beyond the ability of any normal human being to tolerate.
1: Respecto a nuestra impotencia de no hacer nada, cantar esta canción por la paz en hebreo. Y en árabe y en castellano me parece una que tiene una razón de ser justamente en este momento con el desastre que estamos viendo todos los días en Medio Oriente.
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4: Para matar al hombre de la paz, para golpear su frente limpia de pesadillas, tuvieron que convertirse en pesadilla.

vencer al hombre de la paz, tuvieron que congregar todos los odios y además los aviones y los tanques. Para batir al hombre de la paz, tuvieron que bombardearlo, hacerlo llama, porque el hombre de la paz era...

0: tuvieron que desatar la guerra turbia para vencer al hombre de la paz y acallar su voz modesta y taladrante. Tuvieron que empujar el terror hasta el abismo y matar más para seguir matando. Para batir al hombre de la paz, tuvieron que asesinarlo muchas veces.
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Vasco querido, mira, el mundo está difícil, el mundo está horrible, pero por suerte tenemos que equilibrar ese sube y baja, y nosotros estamos en el sube siempre, de la esperanza, de lo que deseamos para nuestros hijos, para nuestros nietos, para nuestros compañeros, amigos, artistas, de aquí, de la tierra donde vivimos y del planeta Tierra donde habitamos. Vasco, mira, más que mirar, escúchame, te voy a decir un pequeñísimo poema maravilloso de Miguel Hernández. Tristes guerras si no es amor la empresa. Tristes armas si no son las palabras. Tristes hombres si no mueren de amores. Tristes.

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Tanta cosa nos recuerda en el pasado, que es imposible olvidar lo que se quiere. Y en cada latir el corazón te nombra, y poco a poco sin tu amor se muere. Será tan solo una esperanza el hálito de luz que me dé vida, y esperaré del cielo alguna gracia que deje en mí la paz de aquel que olvida. Adorada y dulce compañera mía, divina magia del eterno amor.

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1: Tendría que haber llegado más temprano. No quedan muchos lugares para sentarme. Y eso que salí como una hora antes, porque siempre me pasa lo mismo, si no. ¿Dónde me siento ahora? No, muy adelante no. Ese banco está muy cerca de Sabrina y ella siempre le hace preguntas al profesor en el medio del examen. Necesito concentrarme. No, atrás tampoco. No voy a escuchar nada si dicen algo importante. Y de nuevo voy a escribir cualquier cosa. Me acuerdo esa vez que entendí mal la consigna y me saqué un 1. Creo que un 1 porque no se puede sacar un 0. ¿O sí? ¿Se puede? Bueno, podría preguntarle a ChatGPT si se puede. Busca un banco porque te vas a quedar parada y sin lugar, dale. Ok, bueno, ahí. Acá está bien. Ni muy adelante ni muy atrás. Uy, llegó el profe. Uy, qué nervios. Basta, me tengo que relajar. Respira. A ver qué dice el examen. La primera pregunta dice que... Ay, no la sé. A ver la otra. Ah, esta la estudié. Creo que cuando estábamos con Nico en casa. Y mamá me cocinó ese pastel de papa. Increíble. Uy, me comí 2 porciones y después no podía seguir estudiando porque quería dormir una siesta de 1000 horas. Ya empezó el examen, dale, concéntrate. Otra vez me va a pasar lo mismo. Voy a desaprobar, como siempre. Ya empecé mal. Si no sé la primera pregunta, estoy mal. No sé ni qué hago acá. Es la tercera vez que se le cae el lápiz a esa chica. No entiendo, ¿cómo se te puede caer el lápiz tantas veces? ¿Y si le digo algo? No, ¿qué le voy a decir? Agarrá bien el lápiz. Dale, vos concéntrate. Uf, Sabrina de nuevo, otra vez, ¿qué le está preguntando? Yo no sé eso. Y este profesor es la persona más ruidosa que conozco para tomar mate. Me desespera la cantidad de ruido que está haciendo todo el mundo en este lugar. Uy, el profe me está hablando. ¿Qué me dijo? ¿Que si me queda mucho? Siempre me pasa lo mismo.
0: Acabas de escuchar el diálogo interno de una persona con déficit de atención a la hora de rendir un examen en la facultad. No es que yo tuviese el superpoder de leer su mente. Ella me lo contó. Tener la cabeza en 1000 cosas al mismo tiempo y no poder enfocarte en ninguna. Pensamientos que van tan rápido que no los podés seguir. Un cerebro que nunca descansa. Es mucho más que no prestar atención. Es vivir con la frustración constante de olvidarte de cosas importantes. De sentir que nunca terminás lo que empezás. De ser etiquetado como distraído. O perezoso. ¿Por qué es tan difícil explicar lo que pasa en la cabeza de alguien con trastorno por déficit de atención e hiperactividad? ¿Qué se siente vivir con TDAH? ¿Cómo encontrar tu lugar cuando tu mente parece estar diseñada para no quedarse quieta? Soy Marina Mamoliti, psicóloga, y esto es Psicología al Desnudo, el podcast de salud mental de Psi Mamoliti, donde navegamos juntos en las profundidades de la mente. Hoy presentamos Vivir con TDAH. ¿Por qué hay personas que parecen vivir en las nubes? ¿Por qué a algunos concentrarse en una sola tarea es como intentar atrapar humo con las manos? Imposible. ¿Es falta de voluntad? ¿Es desinterés? ¿O hay algo más profundo? Hay mucho de lo que quiero hablar en este episodio. Voy a intentar condensar mis ideas y toda la información sobre el tema de la manera más sencilla y simple posible para que abarquemos la mayor cantidad de puntos que podamos. Pero no prometo abarcarlo todo porque eso sería imposible en los pocos minutos que tenemos. A ver, si googleamos, vamos a encontrar que según el DSM-5, que es el Manual de los Trastornos Mentales, el TDAH es un patrón persistente de inatención o hiperactividad con impulsividad que interfiere con el funcionamiento o el desarrollo. Traducción. Básicamente es la incapacidad que tienen algunas personas para sostener la atención o permanecer concentradas. Y que además puede entender a conductas hiperactivas e impulsivas. Es decir, que puede venir acompañado de una energía que parece inagotable y una impulsividad que es difícil de controlar. Para que se considere TDAH, estas características tienen que permanecer por lo menos durante 6 meses en la vida de la persona. Pero, ojo acá, Más allá de que se llegue a un diagnóstico en la adultez, uno de los criterios excluyentes es que en la infancia también se tiene que haber manifestado. El TDAH se origina en la infancia y continúa en la adultez. Y no existe un solo tipo, tiene tres formas o variantes. El combinado, que es falta de atención y también hiperactividad, personas que no pueden mantenerse concentradas por mucho tiempo y a la vez les cuesta mucho permanecer quietas. Necesitan descargar energía a través del movimiento. Segundo, puede ser solamente falta de atención. Y en ese caso no hay hiperactividad ni impulsividad, pero sí una gran dificultad para concentrarse. Y en tercer lugar, solo hiperactividad. Y acá hay hiperactividad e impulsividad, pero no está la falta de atención. Y como todo en psicología, hay diferentes niveles de intensidad. Intensidad leve, moderada y grave. No todas las personas con TDAH lo viven de la misma forma. Y eso hace que cada experiencia sea única. Historicemos un poco. Me apasiona conocer el origen de las cosas, porque conocer el pasado nos ayuda a entender cómo llegamos hasta acá. Allá por el 1800 existió un médico alemán, Heinrich Hoffmann, que escribió un libro infantil, Der Struwwelpeter, o como sea que eso se pronuncie, en español, traducido como Pedro Melenas. Básicamente era un compilado de historias de diferentes niños que se portaban mal. Y en una de esas historias describe a uno que no podía quedarse quieto. Ese cuento fue una de las primeras descripciones registradas de lo que hoy llamamos TDAH. Medio siglo después de Hoffman, en 1902, la revista británica Lancet publicó un artículo del médico pediatra George Till que aseguraba que existían niños con una discapacidad en la fuerza de voluntad y una evidente incapacidad para concentrarse. Por aquellos años, todas estas conductas y estos comportamientos en esos niños inquietos, dispersos y revoltosos eran castigadas. Se consideraban niños maleducados, poco obedientes, molestos. No se pensaba que hubiera una base neurológica detrás de su comportamiento. Y además, los padres de estos niños eran los grandes culpables. Ellos eran quienes estaban fallando en lo básico, educar a sus hijos. Todo se reducía a un problema de crianza del niño, que lo llevaba a problemas del comportamiento. Pero con el tiempo las teorías fueron cambiando. Algunos investigadores decían que se trataba de una enfermedad neurológica, otros de una lesión cerebral, otros de una disfunción general. En 1970 llegó Virginia Douglas, una psicóloga que lo revolucionó todo. Ella descubrió que estas conductas estaban asociadas a un déficit en la autorregulación. Y ella fue quien propuso el término trastorno por déficit de atención e hiperactividad que usamos hasta hoy. A ver, de 1970 a la actualidad pasaron más de 50 años. La investigación avanzó muchísimo en relación a todo lo que refiere al TDAH. Y esto nos permitió entender que el TDAH no es simplemente un problema de conducta, sino que tiene una base neurológica clara. Existen varias teorías acerca de las causas. Una corteza prefrontal, es decir, la parte del cerebro encargada de la planificación, de la concentración, de la toma de decisiones, del control de los impulsos, que tiene entre un 3 a un 4% menos, es más chiquita que el resto. Menos materia gris en determinadas zonas del cerebro. Y la más aceptada hasta el momento es que existe una hipoactividad, es decir, una actividad más baja del sistema dopaminérgico. Traducido en palabras simples, es que hay menos dopamina y adrenalina disponibles, que son dos neurotransmisores esenciales para muchas funciones como la atención, la concentración, el control motor del cuerpo y la regulación del estado de ánimo. Claro, al haber menos disponible, al cerebro le cuesta mucho más mantenerse enfocado. Todo se le vuelve más difícil. Es como si estuvieras en modo ahorro de energía, a media máquina. Y claro, eso explica por qué cuesta tanto mantener el foco o regular lo que sentís. No es que no quieras, es que el sistema simplemente no puede hacerlo. Los investigadores han resaltado que el TDAH tiene bases neurológicas complejas, con una fuerte herencia genética y desequilibrios en neurotransmisores. Ya hace varios años que se vienen promoviendo tratamientos más integrales que combinan medicación, psicoterapias conductuales para trabajar lo psicológico, apoyos psicosociales como ayuda en lo académico, apoyo familiar, orientación vocacional, entrenamiento en habilidades sociales, algo bien completo, abarcando todas las áreas de la vida de la persona. La ciencia en los últimos años descubrió también que parece ser mayormente hereditario. De cada 4 personas diagnosticadas con TDAH, una tiene una mamá o un papá que también lo tiene, lo sepan o no. Entonces, por A o por B, estamos hablando de un cerebro que funciona diferente. Hablamos de un cerebro neurodivergente. ¿Y qué es esto de neurodivergente? Que es un cerebro que funciona diferente a los cerebros de la mayoría. Entonces, si nos paramos desde acá, entendemos que el TDAH no es un trastorno, sino más bien una condición, no es una enfermedad. Por lo tanto, no hablamos de cura, sino de abordaje. ¿Y por qué? Porque que un cerebro funcione diferente no quiere decir que funcione mal, que esté enfermo. Se trata de una manera diferente de procesar la información y de experimentar el mundo. Pero sí es una condición, porque una persona neurodivergente sí encuentra limitaciones. Pensemos que le toca vivir en un mundo hecho por y para neurotípicos, es decir, un mundo que funciona de una manera diseñada para los cerebros de la mayoría. Neurotípico es la palabra que se usa para definir a las personas que tienen un cerebro que funciona de manera típica según los estándares de la sociedad. Es decir, que no tienen condiciones como TDAH, autismo o dislexia. Por eso, para las personas con TDAH, vivir en una cotidianeidad neurotípica y cumplir con las expectativas sociales es un desafío grande. El día a día puede ser un laberinto de cosas que se empiezan y no se terminan, de listas pendientes que nunca bajan, de olvidos que juegan en contra y de un cerebro que parece funcionar con sus propias reglas. De hecho, el malestar no tiene tanto que ver con las características del TDAH en sí, sino con el desafío y el desgaste energético, tanto físico como mental, que implica adaptarse a los diferentes entornos e intentar cumplir con las expectativas sociales de lo que debería hacer o lograr una persona con un cerebro neurotípico. Y no nos olvidemos del hecho de que, a pesar de toda la investigación científica y de los avances en neurociencias, todavía hay muchas personas que niegan la existencia del TDAH. Seguimos escuchando frases como:
1: ¿que va a tener una condición de qué? Ese es un vago, siempre lo fue, nunca le gustó sentarse a estudiar. Nunca nada a tiempo, siempre volando. Pero si no le interesa nada, siempre anda por la vida en la suya, sin pensar en nada más que en su propio mundo. Se la pasa perdiendo cosas porque no es cuidadosa, es una irresponsable.
0: A ver, esto no quiere decir que efectivamente no haya personas que sí son vagas o irresponsables o olvidadizas. Pero en el caso del TDAH no es desinterés ni irresponsabilidad. Bien, ya vimos que el TDAH puede manifestarse de distintas formas y con distintos grados de intensidad. Pero quiero que vayamos a lo concreto, a esos obstáculos del día a día que pueden hacer que cada día se sienta como una montaña difícil de escalar. En primer lugar, aparece mucha dificultad para mantener la atención. Personas con TDAH puede que estén leyendo o escuchando algo o trabajando, pero de un momento al otro, ¡pum!, se distraen, se van. Y después se dan cuenta que se fueron y vuelven a atender y a enfocar la atención y se vuelven a distraer. Y así. Están sentados en una clase intentando escuchar lo que el profesor dice y a alguien se le cae un lápiz y entonces tienen que ver a dónde cayó el lápiz y después vuelven a lo que estaban haciendo por un par de minutos, pero de repente están pensando en un programa de televisión que vieron la noche anterior y piensan sobre la conversación que tuvieron con alguien hace 2 horas y después vuelven a la clase de nuevo y así. Ahora, ojo, todos nos distraemos a veces, pero para alguien con TDAH esto no es ocasional, es lo habitual, es el día a día, le pasa todo el tiempo, siempre. Es constante y un montón de veces agotador. El segundo obstáculo en el TDAH es el hiperfoco. Si un tema les resulta de mucho interés o les atrae, las personas pueden pasar horas o días enteros inmersas e hiperconcentradas aprendiendo sobre eso, investigando, viendo videos o haciendo lo que esa actividad implique. Eso, claro, puede resultar un poco desconcertante para alguien poco familiarizado con el TDAH, pero sucede un montón. Me acuerdo de una consultante a quien me tocó acompañar en su proceso de diagnóstico. Ella era adulta cuando llegó por primera vez a mi consultorio. Y cuando fuimos indagando su historia, me contó que siempre la retaban en la escuela porque nunca llegaba a entregar la tarea a tiempo. Se pasaba todas las horas del colegio pintando carátulas. Eran como obras de arte, me decía ella. Y hasta me mostró algunas fotos, porque había guardado esas fotos de recuerdo. Y realmente eran arte, ¿eh? Trazos súper finos, precisos, sombreados. Técnicas de dibujo que solamente podría tener una artista profesional. Y ella hacía hiperfoco en esas carátulas. Ahí iba a parar toda su atención. El problema es que nadie entendía cómo podía hiperenfocarse en eso y no en lo que debería hacer. Si podés estar tantas horas haciendo eso, ¿cómo no podés hacer la tarea? No entendían que no era una elección. Su cerebro simplemente funcionaba así. El obstáculo número 3 es que hay un montón de dificultad para organizarse. En general, el tema de la organización y de definir prioridades en sus quehaceres les resulta muy complicado. Desde decidir qué ropa se van a poner para ir a trabajar hasta organizar sus cosas para empezar el día. Sus espacios pueden pasar de orden al caos total en un segundo y la tarea de ordenar puede ser abrumadora. Hay personas que no tienen tanto problema con sus cosas, pero sí con cómo organizar su tiempo y su trabajo. Les cuesta decir esto va primero, esto va segundo o esto puede esperar. Definir prioridades. También les puede resultar muy difícil empezar y terminar una tarea. Puede que la empiecen bien, pero el desafío está en mantener el esfuerzo sostenido para terminarla en un tiempo razonable. El cuarto obstáculo es la dificultad para regular emociones y acciones. Uno de los procesos que más afectado está en el TDAH es la inhibición. Y la inhibición es clave para regular nuestras emociones y nuestros impulsos. La inhibición es esto de permitirme frenar unos segunditos antes de actuar de manera impulsiva, antes de dejarme llevar por la emoción. ¿Te pasó alguna vez de mandar un mensaje larguísimo con un montón de enojo y después arrepentirte? Bueno, la inhibición sería lo que nos permite evitar hacer eso. Es ese segundo de pausa que te ayuda a decirte: no, mejor espero y ahora veo cómo lo digo. Bueno, imagina vivir en un mundo donde frenar es casi imposible, donde la pausa no existe. Así se siente alguien con TDAH. Poder autorregularme significa que tengo la habilidad de manejar mis emociones y mis respuestas emocionales de manera consciente, de no responder al impulso enseguida, sino ser racional a la hora de tomar decisiones. Eso puede ser un desafío para cualquiera de nosotros. Pero en el TDAH hablamos de un nivel de mucha mayor dificultad con esto. Otra característica tiene que ver con problemas en la memoria de corto plazo. Un problema mega frecuente en el TDAH. Es esa memoria que falla cuando vas a otra habitación a buscar algo y te quedas en blanco, parada, pensando, ¿para qué vine acá? ¿Qué era lo que tenía que buscar? O abrís el teléfono, el celular para hacer algo y terminás en otra app sin acordarte para qué lo agarraste. O dejás las llaves en la mesa y a los 2 minutos ya no sabes dónde están. A todos nos pasó alguna vez, o muchas veces. Es muy común en un mundo que nos bombardea a estímulos y que nos obliga a hacer multitasking todo el tiempo. Pero para las personas con TDAH esto es demasiado común. Suelen tener mayores olvidos momentáneos que el resto de personas. Les pasa todo el tiempo y a todo momento. Adaptarse a un mundo diseñado para otro tipo de cerebro es como intentar correr una maratón con los cordones entre las dos zapatillas atados entre sí. Es posible, pero cuesta el triple. Y acá es donde entra en juego el diagnóstico. Porque no es lo mismo enfrentarte a esos obstáculos entendiendo que por tu condición te va a costar más que al resto, y además sabiendo que necesitas otras herramientas, a no tener idea de qué te pasa. Sin respuestas, te frustrás. Y esa frustración te puede hacer creer que el problema sos vos, que algo está mal en vos. Si para los demás un obstáculo es una piedrita en el camino, para alguien con TDAH puede ser una montaña gigante. Y sin entender qué está pasando, es muy fácil caer en pensamientos como soy un inútil, nunca voy a poder, algo está mal en mí. Cuando en realidad no es que algo esté mal, es que el cerebro funciona distinto. Y acá el diagnóstico lo cambia todo. Trae claridad, trae alivio para la persona y también para quienes la rodean. Porque un buen diagnóstico no solamente explica el porqué de las dificultades, también destruye el mito de que son personas perezosas o de que les falta voluntad. A ver, un diagnóstico no te hace la vida perfecta, pero te da las herramientas para dejar de sentirte culpable por no cumplir las expectativas del mundo. Y lo más importante es que te abre las puertas a un conocimiento preciso que realmente te puede ayudar. Por eso el diagnóstico no es algo para tomar a la ligera. Implica todo un proceso, por lo que yo siempre recomiendo que si existen dudas sobre si se tiene o no TDAH, buscar a un psicólogo especialista en el tema para abordarlo. No autodiagnosticarse así como así. Busca a un psicólogo especialista. No te autodiagnostiques vos viendo un video de TikTok o en alguna red social. Si quieres saber por qué te hago esta recomendación, te invito a escuchar el episodio 32 de la tercera temporada. Ahí nos metemos bien al interior de los procesos de autodiagnóstico. Y sobre esto te dejo un dato. En mujeres, llegar al diagnóstico es mucho más difícil que en los varones. ¿Por qué? Bueno, por varios motivos. Uno es que los hombres con TDAH tienden a mostrar síntomas más visibles de hiperactividad, impulsividad, como moverse mucho, interrumpir o actuar sin pensar. Sencillamente porque son conductas permitidas socialmente, entre muchas comillas, para personas socializadas como hombres. Y como son rasgos más evidentes y suelen llamar más la atención, se diagnostican más fácil. En cambio, en las mujeres, la principal característica es la inatención, que es un rasgo más invisible, más difícil de notar. Y como no molesta, la inatención pasa desapercibida. En lugar de verlas como niñas con un trastorno del neurodesarrollo, se las etiqueta como soñadoras, despistadas, desorganizadas o sensibles. Por eso es que el diagnóstico en mujeres suele llegar en la adultez. Si es que surge la propia inquietud por buscar respuestas. La buena noticia acá es que todos estos obstáculos que vimos pueden parecer mucho más fáciles de atravesar si tenemos las herramientas adecuadas. Hay herramientas que pueden ser aprendidas y que ayudan un montón a mejorar la calidad de vida de las personas. Veamos algunas. En primer lugar, educarse sobre el TDAH. La información, el conocimiento, es poder. Y para mí, una de las herramientas más importantes viene de la mano con el diagnóstico. Que la persona diagnosticada y su círculo cercano conozcan sobre el TDAH y sobre sus características es clave. Que los papás, mamás puedan entender que no son malos padres porque no logran que su hijo se quede quieto o que esa nena entienda que no es menos inteligente que el resto por distraerse mucho en una clase, todo eso hace una diferencia abismal. Hablar entonces con profesores especializados en el tema, escuchar testimonios de otras personas que pasaron por situaciones similares, leer, investigar en fuentes confiables sobre el tema, son algunas de las cosas que podemos hacer para informarnos, para entender mejor de qué se trata todo esto. La información da tranquilidad. En segundo lugar, el entrenamiento en las funciones ejecutivas es clave. Las funciones ejecutivas son como el director de orquesta de tu cerebro. Se encargan de coordinar el foco, la planificación, la organización y el manejo del tiempo. Y cuando ese director está medio desorientado, las cosas se complican. Ahora, por suerte, hay herramientas que ayudan un montón.

quede solamente en la cabeza. Todas estas técnicas terapéuticas tienen evidencia científica que las respalda, funcionan. Eso sí, el enfoque cambia según la edad. Si el diagnóstico llega en la infancia, entonces los padres, madres van a tener un rol clave. Ellos también necesitan entrenarse. Van a necesitar ser parte activa del proceso. Y ahí es donde entra el psicólogo, para guiar, dar herramientas y acompañar a la familia en este viaje. Es clave hacer este proceso acompañado de un psicólogo. 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Volvamos a otra gran estrategia, que es el entrenamiento en habilidades sociales y en autorregulación emocional. Aprender a comunicarse mejor, por ejemplo. Muchas personas con TDAH tienen dificultades para interpretar ciertas normas sociales o para expresarse de manera clara. Y existen tratamientos específicos para desarrollar habilidades de comunicación, para resolver conflictos y para entender mucho mejor las dinámicas sociales. Y otro punto importante tiene que ver con regular las emociones. Porque uno de los grandes desafíos del TDAH es la impulsividad emocional. Las emociones aparecen como una ola gigante que arrasa con todo en el TDAH. Y acá es donde tenemos que entrenar herramientas que nos ayuden a surfear esas olas emocionales sin que nos arrastren. Hay una técnica que me encanta que se llama el impulso del surfista y que en realidad podemos usar todos para regularnos emocionalmente, pero que sirve excelente para el TDAH y funciona así. Supongamos que siento muchísimo enojo porque se comieron el último chocolate que me había guardado para comer hoy. Mi enojo va aumentando como si fuera una ola. Voy imaginando esa ola en mi mente. Acá la clave es no negar el enojo, permitirme sentirlo, sentir ese enojo, pero no actuarlo. Esperar a que la ola, es decir, la emoción, llegue a su punto máximo y después empiece a bajar. Entonces, me enojo fuerte y espero. Espero y veo cómo poco a poco esa ola baja. Porque ninguna emoción dura intensamente para siempre. Hay un punto en el que el pico máximo empieza a decaer. Siempre está bueno acompañar este ejercicio con una respiración lenta y pausada mientras voy visualizando mi ola emocional y me permito pasar ese momento. Como esta, hay un montón de técnicas que podemos usar para la autorregulación emocional. Solamente se trata de ir buscando la que más se adapte con cada uno. Bien, ya vimos hasta acá lo que para mí sería la caja básica de herramientas para adaptarse al mundo neurotípico. Algo así como el starter pack. Ahora quiero que pasemos a la parte más bonita del episodio, vamos a decir, a descubrir otro lado de todo esto. Hay algo de lo que no se habla mucho, y me parece interesante nombrarlo. Sin la intención de romantizar ninguna condición, sí quiero decir que las personas con TDAH suelen ser súper creativas. Muchos de los mundos internos más increíbles que conocí por parte de mis consultantes vinieron de la mano de un TDAH. Son mentes muy llenas de imaginación. Y además, por tener que enfrentarse a esta manera de vivir el mundo que no es la ideal para ellos, tienen una enorme capacidad de resiliencia. Porque hay que adaptarse a un mundo que no está pensado para uno, ¿eh? Hay que convivir con el error una y otra vez y seguir intentando. Por eso es tan importante visibilizar al TDAH. Porque toda esta información puede ayudar a que desde el lugarcito de cada uno aportemos de a poco para ir construyendo un mundo donde la neurodiversidad conviva con lo neurotípico, donde ser diferente no sea un problema a resolver. Y esto nos lleva a la parte práctica

de este episodio. Para esta parte práctica vamos a hacer una autoevaluación para conocer qué tanto sabes o qué tanto aprendiste en este episodio sobre el TDAH. Es un verdadero falso. Y la dinámica va a ser así. Yo te voy a decir algo sobre el TDAH que podría ser verdadero o falso. Y te voy a dar unos segundos para que pienses en la respuesta. Y después vamos a conocer cuál es la respuesta correcta. ¿Vamos? Número uno, el TDAH tiene cura. Falso. El TDAH se aborda, no se cura. No tiene cura porque no es una enfermedad, es una condición y forma parte del mundo neurodivergente. Número dos, el diagnóstico en TDAH es indiferente para la persona que lo tiene. Falso. La información, tanto para la persona como para su entorno y el autoconocimiento también, es fundamental para adquirir herramientas y mejorar por completo su calidad de vida. Número tres, las personas con TDAH tienen la capacidad de concentrarse y hacer hiperfoco durante horas o incluso días si un tema les interesa o les atrae. Verdadero. Sí, esta es verdadera. Puede, e incluso es súper común, encontrar a personas con TDAH con un montón de conocimiento sobre diferentes temas. Número 4. El TDAH se manifiesta en general de la misma forma en todas las personas. Falso. El TDAH puede manifestarse de diferentes formas, con síntomas que varían un montón en intensidad y en tipo. Algunos presentan inatención e hiperactividad, otros solamente la imposibilidad de concentrarse, otros solo la hiperactividad y así. Número 5. El TDAH se resuelve con fuerza de voluntad. Falso. Y acá, si hace falta que aclare el por qué, te invito a escuchar de nuevo este episodio. ¿Y cómo estuvo? ¿Pudiste acertar todas las respuestas? Ni una enfermedad, ni un trastorno. El TDAH es una forma diferente de ser y de estar en el mundo. No es simplemente ser distraído o desorganizado. No es solo olvidarte las llaves o perder el hilo de una conversación. Es vivir con una mente que no sigue los caminos esperados, que va más rápido, más lejos, más profundo. Pero a veces también se pierde en el intento. Es querer empezar una tarea y antes de darte cuenta, estar enredado en 10 pensamientos distintos. Es sentir que los demás avanzan con mucha facilidad mientras vos luchás por mantenerte en el mismo ritmo. Es querer cumplir con todo y terminar agotado, sintiendo que otra vez te quedaste atrás. Es vivir en un mundo que no está diseñado para vos, pero en el que igual tenés que encontrar tu lugar. Me gustaría que te quedes con esto. Tener TDAH no es estar roto. Significa que tu cerebro funciona diferente, y diferente no es mal. Sí significa que necesitas herramientas distintas. La clave no está en obligarte a encajar en el molde de los demás, sino en crear tu propio sistema, tu propio ritmo, tu propia forma de moverte por la vida. Y sí, claro que va a ser un desafío, porque el mundo no está diseñado para vos y porque la gente va a seguir diciéndote concéntrate un poquito más o organízate mejor, sin entender lo que realmente significa vivir con TDAH. Pero también es un superpoder. Porque mientras los demás siguen un camino recto, vos quizás ves caminos que nadie más ve. O donde otros ven obstáculos, vos encontrás soluciones creativas e inesperadas. Porque el mismo cerebro que te desafía también te da una forma única de ver el mundo. El TDAH no te limita, no te define, pero sí te da una manera especial de existir. Y cuando dejas de pelear contra eso y empezás a encontrar formas de abrazarlo, la vida cambia. Voy a cerrar con una frase que me encanta, que dice: no sigamos enseñando a un pez a trepar un árbol, porque nunca vamos a ver lo lejos que puede llegar en el océano. Encontrá tu océano, aprende a nadar a tu manera
ahí es donde realmente vas a brillar. Hasta acá el episodio de hoy. 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
1: Sí. 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

¡Hey! ¡Hey tú! 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